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1: 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A manejar con mucho cuidado, por favor. 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
3: Bienvenidos, amables oyentes, al programa La Naturaleza y la Salud. Permítame nuevamente llegar a sus hogares a través de las ondas amigas de esta su frecuencia amiga. 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
5: Tenemos los testimonios de las personas que vienen dando su agradecimiento a través de nuestras curaciones que estamos realizando aquí en esta bella ciudad. ¿Cómo es su nombre, señora?
6: Presinda Chávez. Chávez.
5: ¿Cómo se siente, señora, durante el tratamiento que le hemos hecho aquí en este gabinete de consultas?
6: Estoy bien. Muy agradecido de los señores Herrera.
5: Muchas gracias, señora, por esta entrevista.
6: Muchas gracias, señor. Estoy muy agradecida.
5: ¿Cómo es su nombre, señor?
7: Olín García Díaz.
5: ¿De qué parte usted nos visita?
7: De Oxamarca.
5: ¿Cómo lo sientes tu cuerpo durante el tratamiento que te hemos hecho aquí en este consultorio?
7: Me siento bien, a lo mejor mejoría ya. Y me siento bien, correcto, y puedo caminar. Y agradezco a Dios y que buenas personas, Segundo Herrera, que me están medicinando, y agradezco mucho de mi parte. Me voy bien agradecido, distrito de Oxamarca.
5: Ya, muchas gracias, hermano, por esta entrevista.
3: Oiga, cuántos casos, cuántos testimonios difundo a diario en diversas emisoras, porque este programa se difunde en más de 50 emisoras a nivel nacional. A nivel nacional hago campañas de salud. Hoy me toca Rioja y me toca Nuevo Cajamarca. 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Hay gente que me dice, señor, tengo 10, 20 años sufriendo, no hallo mejoría, estoy esperando la muerte, mi enfermedad ya no tiene curación. Ellos en el programa dan su testimonio, los que tienen fe y me visitan, porque hay gente que no cree, hay gente que dice, la medicina natural son cuentos de los abuelos. Señores, la medicina natural es de la creación del mundo. Desde que el mundo existe, la medicina natural lo usaban los incas y pasaban de 100 años de vida. Hoy con la medicina de invención humana no llegas ni a 80, hermano. Quiere prevenir, quiere curarse. Yo soy especialista en medicina alternativa, en medicina tradicional andina. 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Llego a la parte final del programa, gracias por escucharme, gracias. Dios bendiga sus hogares. Permiso.
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12: 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Atentamente, la empresa.
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2: Jesús Cristo, yo estoy aquí.
3: ¿Qué tal, amigos? ¿Cómo están? Bienvenidos al programa La Naturaleza y la Salud. Permítame llegar a sus hogares a través de las ondas amigas de esta su frecuencia amiga. Saludos en toda la región de San Martín y hasta donde se extienden estas ondas radiales. 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
3: 38 exámenes tecnológicos computarizados. Vamos a analizar órgano por órgano, sistema por sistema. Le hacemos un escaneo, un análisis, desde la punta de su cabeza hasta la punta de sus pies, para ver qué enfermedad usted tiene. De acuerdo a la enfermedad que usted padece, le vamos a dar una dieta para que usted pueda cuidarse. Vamos a darle el tratamiento para que usted pueda curarse y gozar de una buena salud. En el próximo programa, me regales un testimonio de vida.
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8: ¿Cómo es su nombre, amigo?
9: Manuel Guevara Cotrina.
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10: ¿Cuál es el testimonio de las personas que vienen agradeciendo a los hermanos Herreras?
11: Muchas gracias, amigos Herreras. Les doy muchas gracias a ustedes porque tanto tiempo que he venido sufriendo, ya estoy sanado ahora.
10: ¿Cuántos años he venido a padecer de estos mismos problemas?
11: No hace mucho tiempo, pero estaba yo muy mal ya. Y ahorita estoy contento, muchas gracias, amigo Herrera.
10: ¿Has visitado a otras personas acá?
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10: Gracias por esta entrevista.
3: Seguimos con los testimonios de las personas que vienen encontrando su solución a sus problemas aquí en nuestro gabinete de consultas. ¿Cómo te llamas, tu hermano?
12: Renato Chávez, de Viejos.
3: ¿De qué parte usted?
12: La Silva.
3: Dígame su enfermedad, lo que usted venía sufriendo.
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3: Son muchos los casos, son muchos los testimonios de las personas que agradecen a la familia Herrera. 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Gracias por la sintonía, gracias. Regreso en unos instantes.

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Así iniciamos el fin de semana, damas y caballeros, señoras y señores, chicas y muchachos. Muy buenos días. Buenos días, buenos días. ¿Cómo estamos? Señora, ¿qué tal? Buenos días, por favor. Límpiese la legaña, no sea así, por favor. Caballero, ¿qué tal? Buenos días. ¿Cómo va la chamba? ¿Todo tranquilo? ¿Todo bien? ¿Sale o no sale el negocio? ¿Todo bien? ¿Tranquilo? Claro, puede ser, puede ser. Fin de semana. La gente ya que se medio que se quiere relajar por ahí. Ay, ay, ay. Claro que sí. Muy buenos días, mi nombre es Jim Cleaver. Estoy listo para acompañarte hasta la una de la tarde, por supuesto, a través de la señal de los 98.7 de Radio Norselva, la señal que une, transmitiendo, por supuesto, desde la ciudad de Rioja, desde la ciudad de los sombreros, para todo el Perú. O no, también, por supuesto, para todo el planeta. Ustedes, muy buenos días, yo contento de estar aquí nuevamente, dando también gracias a papá Dios por darnos un día más de vida, por supuesto que sí, y estar nuevamente aquí acompañándoles en esta mañana. Hoy tenemos también información deportiva, política, farándula, de todo un poco vamos a hablar el día de hoy, así que damas y caballeros, suba el volumen de la radio porque, claro que sí, ya comenzó el programa del día de hoy, viernes, viernes 29, se nos va el mes, y este domingo se acaba el mes de mayo, el lunes arranca el mes de junio, y me imagino, que la gente ya está pensando, sacando por ahí su conclusión, a quién dar su voto en esta segunda vuelta. Por ahí están, yo sé que por las redes sociales aguanta de todo. Claro, pues las redes sociales aguanta de todo, incluso la gente puede comentar lo que a veces le da la gana. Pero el detalle es, vayamos a la realidad. Pensando y hablando en serio, señora, ¿a quién ha pensado dar su voto en esta segunda vuelta? Todavía no la ha pensado, piénselo bonito. Yo sé que por las redes sociales va a ver usted que se atacan y se atacan y se atacan el uno al otro, el otro al otro. Es increíble, es increíble. Pero bueno, ahí está. Son los dos candidatos que tenemos para la presidencia de este año. Así que vamos a elegir muy bien, pensando bonito, porque no queremos que pase también otro año que viene y vamos a cambiar 5 presidentes más.

pasado cuatro o cinco personas en la presidencia. Y no queremos que suceda esto otra vez, porque no hay estabilidad por eso. Claro. 9:13 a.m. Muy buenos días, good morning, good morning. Hello, hello a todos mis paisanos, hello, hello.

0: ay, buscando en el repertorio musical que tenemos por aquí, nosotros encontramos esta gran belleza. Una canción que es, como muchos conocen. Claro que sí.
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0: Muchos conocen esta canción en baladita, ¿no? Lo conocen en la voz nada más y nada menos del gran Juan Luis Guerra y la 4 y 40. Una canción que llega al corazón.
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0: Esto es.
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0: La radio A.
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0: La radio B.
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0: Ahí está esta callecita y ahora en merengue, ¿no? Qué bonito. La suena bonito. De la mañana con 24 minutos, 9:24. Ahí está. Esta agrupación, cuando lo escuché por primera vez, le dije, ¿qué? ¿Cómo? ¿Sabes cómo se llama la agrupación? Depende si te gusta este merenguito. Lo puedes solicitar, lo puedes pedir más adelante. Se llama Orquesta Televisión. Sí. No, en serio, no es para que te rías. No. Pero así se llama la orquesta. Se llama Orquesta Televisión. Burbujas de amor.
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0: Qué bonito, qué bonito. Ahí está entonces. Muy buena, por supuesto. 9:24. Qué linda mañana la de nosotros. Por mi parte, linda mañana. No sé por la parte de ustedes cómo estará. Porque a veces uno se levanta de mala gana. Hay algunos que todavía están ahí queriendo despertar. Están con unos ánimos que... Ya se imagina.

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5: Nueve y 37 minutos.
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sigue escuchando a esta hora el gran Stevie Wonder, uno de los grandes de la música rock, por supuesto, Stevie Wonder, con esta canción muy buena, por supuesto, recordando a esta hora los años 80, los años 70, con Stevie Wonder, Part-Time Lover, amante a tiempo compartido, se llama la canción. Gran clásico, un clásico muy bueno. Y la historia de nada más y nada menos que, a ver, a esto estamos 2026. Stevie Wonder ha cumplido el 13 de mayo, hace poco nada más. El 13 de mayo ha cumplido 76 años Stevie Wonder. Así es. Por supuesto, y su nombre real, su nombre verdadero, porque su nombre, como muchos artistas, tiene su nombre de artista, por supuesto, Stevie Wonder. Su nombre real es Stedlan Hardaway Morris, más conocido como Stevie Wonder. Ah, muy bueno. Ahí estamos, por supuesto. Oye, no se olvide, señora, damas y caballeros, señores y señores, a las 10 de la mañana de hoy. Sí, 10 de la mañana de hoy. Más que todas las instituciones públicas y privadas, atención. Hoy día es el simulacro, nos estábamos olvidando, ¿eh? Hoy día es el simulacro nacional multipeligro 2026. Claro que sí. Este fue comunicado ya hace semanas atrás, pero para las personas que no están enterados, que no se han enterado, que no saben a la que se refiere a este simulacro. Bueno, el ejercicio se realiza hoy día, 29 de mayo, a las 10 de la mañana. Escuchen muy bien, 10, o sea, falta exactamente, son 9:43, faltan 17 minutos nada más a las 10 de la mañana en todo el país, con el objetivo de fortalecer la preparación de la ciudadanía ante sismos, huaicos e inundaciones. Hoy día viernes 29 de mayo se realiza el simulacro y dice, el ejercicio tiene como objetivo fortalecer las capacidades de preparación y respuesta de la ciudadanía y las autoridades a través de acciones prácticas orientadas a actuar de manera eficiente y oportuna frente a una emergencia real. Esta actividad se lleva a cabo en conmemoración de los 56 años del devastador sismo ocurrido el 31 de mayo de 1970 frente a Chimbote, en la región Ancash. Como se recuerda, el movimiento telúrico provocó el desprendimiento de una masa de hielo del Nevado Huascarán, lo que desencadenó un aluvión que sepultó la ciudad de Yungay. Hicieron, si no sabe la historia, de repente de 1970 se había desprendido esta masa de hielo y ha tapado una ciudad entera. Imagínense, muchas personas han fallecido estamos hablando del año 1970, y por eso se recuerda que ya son 56 años que han pasado, pero por eso hay que estar prevenido para después no lamentarnos. Referente a este simulacro, es nacional, no solamente va a suceder en la capital Lima, es a nivel nacional el simulacro a las 10 de la mañana. Muy bien, ahí está entonces, 9 de la mañana, 44 minutos, 9:44, antes que llegue el simulacro. Vamos a escuchar también, recordando, hablando de 1970, vamos a recordarlo, el año 1990. Con Black Rose Melody. Esta mañana de viernes, fin de semana, en North Selva, la señal que une. Así que súbele el volumen. Papi, súbele el volumen con todo. Estamos a fin de semana y tú estás con la radio number one en toda la ciudad de Rioja. Somos North Selva, la señal que une. Así que súbele, súbele.

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Ahí está la guapísima Natalie Díaz, una grande, ¿eh? La está haciendo linda con sus canciones. Esta canción trae muchísimos recuerdos. Si quieres, mi amor. Ay, ay, ay. Saludos muy especial para la gente maravillosa, me dicen por acá. Para, ¿cómo se llama el local? Así se llama, ¿no? Local La Tumba. ¿Qué tal el nombre, güey? En serio. Ay, ay, saludos para la gente de La Tumba. Buenas, muchachos, ahí están como siempre escuchando su radio Nor Selva a esta hora de la mañana. ¿Cuándo son las 9 de la mañana con 54 minutos? 9:54. Aquí estamos variando todas tus canciones, los éxitos que tú quieres escuchar: salsita, merengue, reggaetón, tecno, por supuesto también rock en español y en inglés. De todo un poco, de todo un poco. Se viene la noticia deportiva en breve, así que prepárense.

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que viva el amor en todo el Perú, por supuesto. Saludos para la gente enamorada, esa gente maravillosa que siempre, siempre está enamorada. Más que todas las chicas, ¿no? Algunas chicas son realmente fanáticas al amor. Son tan fanáticas al amor que en 2 o 3 meses cambian de enamorado. Claro que sí, o sea, encuentra el amor en una persona, pasa 1 mes, 2 meses, y encuentra otro mejor amor en otra persona y cambia de pareja. Pasa 1 mes, 2 meses, 3 meses y nuevamente encuentra otra persona que le ofrece más amor y cambia de pareja. Ellas son las fanáticas del amor, sí, sí. Así son, pues. Algunas, no todas. No hay que poner en el saco a todas. Claro, pues qué bonito es el amor, sí, en sí, cuando una persona se reúne, ya cuando formaliza, ¿no? Porque supuestamente cuando una persona se enamora, ya sea hombre, mujer o mujer con hombre, ya formaliza, y ya son parejas, novios, como quieras llamarlo, y comienzan a convivir, ¿no? La convivencia. Oye, en la de tiempo de la. Todo se ve lindo cuando se es enamorado o enamorada. Claro, pues, mi amor, te amo. Me gusta tu lunar, qué bonito. Ay, sí, mi amor, sí. Oye, pasa 1 año, 2 años, o pasa 2 meses, ¿no? ¿Por qué te está saliendo en la cara? ¿Por qué? Mira esa verruga que tienes en la cara. Ay, ay, ay. También la relación, ¿no? ¿Cómo vas cambiando las cosas? Cuando ya comienzan a conocerse unos a otros, ya comienzan a verse los defectos, ¿no? Claro, pues el defecto del hombre con la mujer con el hombre. Cada vez que tenían cita, ella se iba guapa, iba bien vestidita, bien maquilladita. Pero ya cuando convives con la persona, cuando la ves sin maquillaje de repente a la chica, o cuando le ves de repente sin su camiseta, o sin su polo, sin su camisa, al hombre, le ves a su panza afuera. O también cuando le ves a la mujer, ¿no? Ya sin maquillaje, sin sus pestañas largas, sin postizas, sin sus labios así pintados, sin sus extensiones. Es otra cosa, ¿no? Uno se va adaptando porque a veces cuando se es de enamorado o enamorada, se ve todo bonito, pues, ¿no? Pero ya en la convivencia comienza a cambiar con el tiempo las cosas. Y uno va viendo los defectos. Y dices, mi amor. ¿Qué pasa? Mi amor, levántate. Son las 10 de la mañana. Haz el desayuno. Pero mi amor, tú sabes, yo te dije que cuando estaba contigo íbamos a tener empleada. Oye, 10 de la mañana y no se levanta. Imagínense. Ay, ay, ay. 10 de la mañana con 11 minutos. Son las historias de la vida real. Yo sé que es tu historia, así que no te hagas. Yo sé que te estás riendo por ahí. Ay, ¿cómo sabe mi historia?

creo que llegó la hora. Sí, sí, sí, es el momento propicio. El momento propicio para. El momento propicio para hablar del deporte, por supuesto.

Vamos primero con información, luego vamos a ir con la lista de los partidos. Atención, ya salió también la lista de nada más y nada menos que los octavos de final. Así que todo eso vamos a dar a conocer el día de hoy, viernes, fin de semana, porque este fin de semana también hay fútbol. Así que se preparan, damas y caballeros, que vamos con la información. Vamos con la información deportiva a esta hora. Bien, dice la información por acá, atención, no la tendrá fácil. Cienciano y Sporting Cristal ya conocen a sus rivales en las playoffs de la Copa Sudamericana. Cienciano se enfrentará a Lanús. Uy, uy, uy, esto sí va a estar bravo, ¿eh? Va a estar bravo. Les ha tocado equipos que realmente les van a dar la lucha. Cienciano se enfrentará a Lanús y Sporting Cristal se verá la cara con RB Bragantino en los playoffs de la Copa Sudamericana. Finalizado este jueves la fase de grupos de la Copa Sudamericana y la Copa Libertadores, se establecieron de acuerdo con el reglamento de la Conmebol las llaves de los playoffs de los octavos de final del segundo torneo más importante del continente. Lamentablemente, Universitario de Deportes se despidió, ¿no? Se despidió de la Copa Liberté, también de la Copa, y por supuesto, han quedado Cienciano y Sporting Cristal. A ver, ¿qué más dice la información por acá? A ver, vamos a leerlo para que usted más o menos tenga una idea. Cienciano, quien quedó segundo en el grupo B de la Copa Sudamericana, se enfrentará a Lanús, que se ubicó tercero en el grupo G de la Copa Libertadores. Mientras que Sporting Cristal, que quedó tercero en el grupo de la Libertadores, jugará con RB Bragantino, segundo en el grupo H de la Copa Sudamericana. Así que este viernes, o sea, el día de hoy, este viernes se llevará a cabo el sorteo de los octavos de final, donde conocerá recién a los rivales que tendrán los ganadores de cada una de las llaves de los playoffs en dicha instancia. Y hace unos instantes nada más, ya se dio a conocer más o menos de los octavos de final de los partidos. Atención, vamos a ver, tenemos acá la lista de lo que ha sucedido, de lo que ha suscitado del sorteo de los octavos de final. En el bolillero 1 está Botafogo, River Plate, City, Torque, Olimpia, Sao Paulo, Macao.

periódicos, como quieras llamarlo, en breve vamos a hablar de conocer. Así que muy bien, esté atento a lo que se viene en el fútbol nacional, representando al Perú, por supuesto, en esta Copa Libertadores. A ver, dice por acá, atención, más calor y menos lluvia, las condiciones que elevan el riesgo de incendios forestales, dice por acá. A ver, atención, dice, bombos del sorteo de los octavos de final de la Copa Sudamericana. A ver, bombo 1, Botafogo, River Plate, Montevideo, City, Torque, Olimpia, Sao Paulo, Macará, Atlético Mineiro, Recoleta. Dice por acá, bombo 2, Bolívar versus Gremio, Sporting Cristal versus RB Bragantino, DIM versus Vasco da Gama, Boca versus O'Higgins, Nacional versus Tigre, Santa Fe versus Caracas, Lanús versus Cienciano y UCB versus Santos. Ahí están los partidos del octavo de final. Ay, ay, ay. Ya está casi programado. Vamos a buscar más noticias referente a este gran encuentro, por supuesto. Es increíble, increíble. Muy bien, ¿eh? Ahí está. En breve vamos a venir a dar más información antes que nos gane el tiempo. 10 de la mañana con 24 minutos, 10 y 24. Vamos a una canción y luego vamos a regresar, por supuesto. Vamos a regresar con más información deportiva. Así que prepárense. La lista de los partidos también que se viene este fin de semana. Así que prepárense. 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

0: 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Atentamente, la empresa.
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12: 10 y 36 minutos.
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Serrano, esto se llama Mix de Sueño. Lo puedes solicitar así, lo puedes pedir esta canción. Qué bonito, ¿no? Está ya resonando y sonando en la FM en diferentes emisoras locales, nacionales, por supuesto. Corazón Serrano. Recién esta canción, este tiene como lanzamiento hace 3 días. O sea, creo que fue el día lunes, si mal no recuerdo, lunes o martes, donde que salió recién esta canción. Y ahora ya está en boca de muchos. Así es, 10:48, 10:48. Oye, hablando referente también, tocando el tema, pues vamos a volver al tema del paro que viene sucediendo en la región San Martín, de los agricultores arroceros por la alza de precios de los productos para la agricultura, que se utiliza, ¿no? Que utilizan los agricultores arroceros, y también por el bajo costo. Y nos ha llamado la atención, esto lo vamos a tomar como modo de noticia, o sea, como modo para que usted se entere más o menos de lo que vamos a decirle. Escuche muy bien, usted caballero, señora, señorita, que usted está pendiente de lo que viene sucediendo en el paro, cómo va, ya cuándo se calma, cuándo va a terminar el paro de los agricultores arroceros en la región San Martín, porque todavía no hay pase como debería ser, ¿eh? Por ejemplo, la gente, digamos que de Yurimaguas quiere ir de repente hacia Lima, hacia la capital, tienen que ir por la carretera, pasar de Yurimaguas a Tarapoto, de Tarapoto a Moyobamba, de Moyobamba a Rioja, Nueva Cajamarca y así sucesivamente para poder ir, pero la carretera está bloqueada. Los piquetes todavía están en ciertos puntos de la carretera Fernando Belaún de Terry. Pero lo que sí nos ha llamado la atención es un comunicado de Indecopi. No sé si usted lo ha visto, ya lo ha leído. Vamos a dar a conocer este comunicado de Indecopi para que usted más o menos tenga una idea de lo que es lo que dice este comunicado. Atención, atención, damas y caballeros, dice por acá. El Indecopi monitorea molinos de arroz en regiones ante variaciones en los precios de compra a productores. También verificó comportamiento de precios en grifos de Lima. Ante las variaciones reportadas en los precios de compra de arroz a productores agrarios, el Indecopi viene realizando acciones de monitoreo en molinos ubicados en distintas regiones del país, como Piura y San Martín. Escuche muy bien, como Piura y San Martín, entre otras. Estas acciones tienen por finalidad recoger información sobre la dinámica de comercialización del arroz, incluyendo precios de compra, procedencia del producto, procesos de acopio, variedades comercializadas y otros aspectos similares. La información recabada permitirá contar con mayores elementos técnicos sobre las condiciones en las que se viene desarrollando la comercialización del arroz en las zonas visitadas, en el marco de las competencias del Indecopi en materia de libre competencia. De igual modo, fiscalizadores de Indecopi realizaron monitoreo a diversos grifos y estaciones de servicio de la capital para verificar la evolución de los precios e identificar presuntos actos que afecten la libre competencia y por consiguiente a los consumidores. Cabe precisar que de acuerdo con la Constitución Política del Perú, la institución tiene facultades para sancionar prácticas sobre la libre competencia. Sin embargo, el Indecopi no tiene facultades para fijar ni controlar los precios. El Indecopi, a través de la Dirección Nacional de Investigación y Promoción de la Libre Competencia, monitoreó permanentemente los diferentes sectores económicos, especialmente aquellos más sensibles para la ciudadanía. Esto ha sido publicado el día de ayer por Indecopi, y ahí está, como usted ha escuchado, los molinos de arroz en la región, más que todo en Piura y en San Martín, la región San Martín, están siendo, digamos, observados, monitoreados, como quieras llamarlo, para ver por qué el alza o el precio del arroz está así.
por supuesto, me imagino que van a poner una sanción, ¿no? No solamente, sino también a los grifos. Si están de repente por ahí demasiado caro la gasolina, el petróleo también puede ser, ¿no? Ahí está. Este es en modo de información, ¿eh? Lo que tenemos, lo que nos ha llegado, este documento de Indecopi. Muy bien, ahí está entonces la información, damas y caballeros. Vamos a tener noticias referente al paro, porque ayer me enviaron a través de la cuenta de WhatsApp, me han enviado fotos, me han enviado también algunas imágenes referente a los piquetes y también algunas cosas por ahí que han sucedido. 10 de la mañana con 53 minutos.

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2: 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Atentamente, la empresa.
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llegamos al fin de semana, por supuesto, y muchos ya por ahí planeando, aunque por ahí de repente en nuestra ciudad, en Rioja, por supuesto, y en el distrito estamos todavía algo preocupados por el paro, pero vamos a ver qué sucede este fin de semana, por supuesto. Así es, así es. Los Enanitos Verdes.

ahí estaba entonces, bienvenidos a esta tercera hora, 11 de la mañana con 7 minutos, 11 y 7. Ahí están los Enanitos Verdes. Te vi en un tren. Es increíble que esta canción aún sigue sonando y resonando en la FM. Y se escucha en muchas fiestas, ¿ah? A veces la gente, a veces cuando ya está de repente por ahí en un, digamos, una reunión familiar. De repente un cumpleaños también puede ser. O no sé, por ahí con los amigos. Dice, oye, ¿qué tal si dejamos y ponemos un poco de rock para escuchar? Y claro, pues uno de los voceados, los Enanitos Verdes, te vi en un tren. Y aquí, incluso esta canción, adivina de qué año es. ¿Cuándo fue su fecha de lanzamiento de esta canción? No te imaginas. Te voy a contar. Esta canción fue lanzado o fue recién sacado al aire, esta canción, en el año de 1987. Sí, 1987. Uy, uy, uy. Una canción muy buena en el álbum de los Enanitos Verdes llamado Habitaciones Extrañas, del año de 1987, esta canción muy buena, por supuesto que sí. Recordando y escuchándolo aquí en Nor Selva, la señal que une en este fin de semana. Gran éxito, gran éxito. Y hablando de éxito y hablando de años también, por supuesto, mucha gente también a veces escucha, pone y dice, ¿qué tal si escuchamos un poco de tecno? En otros países, por ejemplo, por allá por mi tierra natal. ¿Por qué se ríen? Pero la conocemos como Eurodance. Ahí está, por supuesto. En esta oportunidad vamos a escuchar

12 y 15 minutos.

también. Muy bien, vamos a la mañana con 20 minutos, 11 y 20 en todo el Perú. Los chicos de Explosión de la ciudad de Iquitos la hicieron linda esta canción. Ha habido, he visto muchísimas personas que han hecho por ahí su reel con esta canción, el, ¿cómo se llama? El Ananau. Así suena medio raro, pero ahí está. Es así, es la canción. Chicas, pequeños, jóvenes, ya que todas las chicas, también las supuestas chicas, también han hecho su reel con esta canción. Muy bonito, muy bonito. Muy bien, es el momento también propicio de hablar de los partidos de los octavos de final. Así que vamos a hablar de deportes, caballeros. Vamos a hablar de deportes esta hora.

hablamos de deportes a esta hora de la mañana. ¿Cuándo son las 10 de la mañana? No, 11 de la mañana con 21 minutos. 11:21. Claro que sí, claro que sí. Muy bien, vamos a hablar de los resultados de nada más y nada menos que de lo que fue, de lo que se, cómo se quedó en la lista de los partidos de los octavos de final. Así que vamos, atención, damas y caballeros, bienvenidos.

Chao. Alfonso López Chao lleva la pelota, lo le da un pase de taquito a Roberto Sánchez. King le bloquea, nada más y nada menos, se va acercando por el lado izquierdo para detener a Roberto Sánchez. Es nada más y nada menos que Keiko Sofía Fujimori Gucci. Se acerca muy

Ahora sí vamos nuevamente a ver. Vamos que los partidos. ¿Cómo ha quedado el que cómo se jugarán los octavos de final? Atención, ¿cómo quedó el sorteo de la Copa Libertadores 2026? Atención. Muy bien, el sorteo de los octavos de final de la Copa Libertadores 2026 definió las llaves del torneo de clubes más importantes del continente. El sorteo de los octavos de final de la Copa Libertadores 2026 se llevó a cabo y definió los enfrentamientos por los octavos de final. Atención, estos son los partidos. Así jugarán los octavos de final de la Copa Libertadores. Escuchen muy bien. Estudiantes de La Plata versus Universidad Católica. Mirasol versus LDU de Quito. Fluminense versus Independiente Rivadavia. Deportes Tolima versus Independiente del Valle. Partido fue nada más y nada menos Cruzeiro versus Flamengo. 6. Platense versus Coquimbo Unido. 7. Palmeiras versus Cerro Porteño. 8. Rosario Central versus Corinthians. Estos son referentes a los octavos de final, por supuesto. Así quedó. Y también tenemos por acá las fechas de la Copa Libertadores, el octavo de final del 11 al 13 y del 18 al 20 de agosto. Cuartos de final y también los semifinales. Ya, los octavos de final van a ser del 11 al 3, del 11 de al 13 y del 18 al 20 de agosto. Y los cuartos de final van a ser del 8 al 10 y al 15 de al 17 de septiembre. Y las semifinales van a ser en el mes de octubre, en la fecha del 13, el 14, el 21, el 20 y el 21. Y la final de la Copa Libertadores va a ser el 28 de noviembre. Esa es la información que tenemos ya definida para de la Copa Libertadores, lo que son los octavos de final, la cuarta de final, las semifinales y la final. Ahí está entonces los equipos que han clasificado los octavos de final, son Flamengo, Coquimbo Unido, Independiente Rivadavia, Universidad Católica, Corinthians, Cerro Porteño, LDU de Quito y también Independiente del Valle. Y los equipos clasificados como segundos a los octavos de final es Estudiante de La Plata, Tolima, Fluminense, Cruzeiro, Platense, Palmeiras, Mirasol y Rosario Central. Y por lo que podemos ver, no vemos a ningún equipo peruano. Como siempre. Es increíble. Ahí está.

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vamos a ver qué, qué más o menos ha sucedido, qué viene sucediendo en la farándula. Muchos de repente por ahí ya conocen y también saben del drama que viene pasando nada más y nada menos que el famosísimo y conocido cómico peruano Melcochita. Claro, pues el famoso no vaya. Oye, es un drama realmente para pensarlo, ¿no? Su ex es, o sea, su esposa con la que todavía está casada por documento, no le quiere dar el divorcio para que él se case con su nueva pareja. ¿Ah? Le ha dicho, no te voy a dar el divorcio porque si no me das una pensión de no sé cuánto dinero, creo 20 mil soles, algo así, mensual. No recuerdo bien, vamos a buscar la información correcta, a ver.

0: pues ahí está la información. Entonces, como decía, ¿no? Todos conocen la historia que envuelve nada más y nada menos que al cómico ambulante, al cómico, nada más y nada menos conocido como Melcochita. No le quiere, dice, no le voy a dar el divorcio si no me das 20 mil de pensión. Oye, 20 mil soles está pidiendo de pensión la supuesta todavía esposa de Melcochita. Es increíble, ¿verdad? Aparte que le ha dejado casi misio a Melcochita. Claro, pues cuando es cuando el amor no es, digamos, peor a la persona, ¿no? No es amor, como dicen por ahí, no es amor al chancho, sino al chicharrón. Y así, claro, pues así se ve a muchos, ¿no? Cuando dicen, voy a ver a mi sugar. Nada más y nada menos como la historia de Melcochita con su todavía su esposa. Ella dice que sufra, si no me da 20 mil soles mensual, no le voy a dar el divorcio, imagínense. ¿Y sabes qué ha contestado Melcochita? Melcochita le ha dicho, te has casado con un cómico, no con un futbolista y tampoco con un presidente. Ay, ay, ay, estos faranduleros, es increíble lo que pasa en la farándula. Bueno, pues Melcochita, hay que seguir nomás. Ahí está. Pero ya te oye, su, mira, su enamorada tiene 20 años, ¿sale? Melcochita, imagínate. Ella también se ha enamorado porque ama a Melcochita. En serio, oye, verdad, ¿eh? Increíble, increíble. 11:47 minutos. Esta historia, la historia de Melcochita, también creo que la estás pasando tú. Caballero, ¿no? ¿Usted no? ¿Usted señora? ¿No? Señorita, usted de repente está pasando. De repente a su sugar también le está exigiendo 20 mil mensual.
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el mix ronquita de los chicos y las chicas de Amor Rebelde. Recordando los éxitos nada más y nada menos de la ronquita Rosy War en este gran mix. Por supuesto que sí. 11 de la mañana con 54 minutos, parte final de esta... del programa musical, porque luego de venir después de las 12 venimos con toda la información que tenemos para usted, damas y caballeros, señoras y señores, chicas y muchachos. ¿Cómo avanza el tiempo? ¿Cómo avanza la hora? Ya estamos a fin de semana, hoy estamos en la fecha 29. Claro que sí, las cosas, hoy cómo también cambian las cosas. Ahora también hasta la delincuencia ha cambiado, imagínense. En serio, la delincuencia ha cambiado en todo el Perú. Antes yo recuerdo, no sé si usted también recuerda, señora caballero, cuando te asaltaban, cuando se ibas por la calle y te decían, ¡alto! Levanta las manos, dame todo lo que tienes. A ver, ¿qué tienes por acá? Oye, te avisaban, ¿no? Decían, ¿sabes qué? Ya, alto. ¿Qué tienes en el bolsillo? A ver, este es un atraco. Levanta la mano. O sea, sabías que te estaban atracando. Ahora últimamente, no. Ha cambiado tanto la cosa que tú estás andando por la calle con tu celular y te das cuenta que te han volado el celular. Sin decirte nada. Y si sabes qué, te voy a llevar tu celular. Este es un atraco, nada. Ay, increíble. 11 con 55 minutos. Parte final de la prueba musical. Luego venimos con la información. Así que no cambies de dial. Así que seguimos, continuamos.

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0: Muy buenas tardes, son las 12 del mediodía con 12 minutos en North Selva, la señal que une. Muy buenas tardes a las personas que recién se conectan con la radio para informarse de lo que sucede, de lo que viene sucediendo y también de las cosas que viene pasando en la ciudad, también en la región y por supuesto en los distritos de la región San Martín. Muy buenas tardes, mi nombre es Jim Cleaver, listo para acompañarte en North Selva Noticias en esta edición de hoy viernes 29 de mayo del año 2026. Vamos a iniciar entonces con lo que fue el día de ayer, la rendición de cuentas de la Municipalidad Provincial de Rioja, donde que estuvieron muchas personas que asistieron y vieron los resultados y también todo el desempeño que se viene haciendo en la Municipalidad Provincial de Rioja, y también vamos a escuchar al alcalde provincial, por supuesto, de, en esta gran entrevista, y por supuesto también en esta rendición de cuentas. Vamos a iniciar, vamos con pasajes, nada más, vamos a escuchar pasajes de lo que fue la rendición de cuentas del día de ayer, y también vamos a escuchar al mismo alcalde provincial de Rioja, de la, así que vamos que en estos momentos.
1: Una ejecución del 33.6%. También tenemos donaciones y transferencias, que son recursos básicamente, la transferencia al Centro Popular del Porvenir y también al Instituto Vial Provincial, con una ejecución del 16.3%. Después otros gastos, 21.7%, y adquisición de activos no financieros, que vienen a ser por lo general la ejecución de proyectos de inversión, elaboración de expedientes técnicos y estudios de preinversión, entre otros activos, con una ejecución del 22.1%. En 48 del Fondes, donde nos asignan para inversiones de optimización, de ampliación marginal y de rehabilitación y de reposición. Recibido, en el cual pues nosotros como Gerencia de Planificación y Presupuesto estamos desarrollando todas las actividades y todas las acciones administrativas correspondientes para poder cumplir con todos los compromisos y las actividades concernientes en el presente año.
2: La Municipalidad Provincial de Rioja está en, como categoría A, tenemos facultad de cobrar los tributos municipales, en este caso el impuesto de alcabala, el impuesto vehicular, el impuesto predial y el tema de los árbitros municipales por concepto de serenazgo y limpieza pública. Concerniente a la recaudación del año 2025, octubre-diciembre, se obtuvo una recaudación de 91.779.64 en el concepto de impuesto alcabala. Para este año 2026 hubo un incremento de 168.680.23. Concerniente también a la recaudación del impuesto vehicular en el año 2025, hubo un ingreso de 51.107.14. A diferencia de este año, hubo una recaudación de 84.920.26, con 375.29 soles. A comparación del año pasado, en el mes de octubre-diciembre, que era el saldo de 631.187.27.
3: Deberemos tener 210 minutos de patrullaje táctico. ¿Qué significa eso? Que los vehículos tienen puntos específicos donde van y se estacionan y hacen su trabajo táctico, estacionados ahí en un promedio, como indica ahí, 25 a 35 minutos. Eso también es una actividad exigida por el Ministerio del Interior. Bueno, entonces no nos confundamos, porque a veces vemos los vehículos en un solo lugar y creemos que estamos brindando de repente mayor protección a un punto que uno desee, y no es así. Todo eso está documentado y se hacen las coordinaciones con nuestra Policía Nacional del Perú mensualmente. Bien, tenemos ahí como... Retrocedemos, por favor. Podemos decir, recuperación de espacios públicos en coordinación con la Policía Nacional. Se hacen esos trabajos, ¿no?, que ha empezado justo en este mes, y dice ahí que se hace dos actividades por mes. Antes, a licencia de la clase Bravo o clase B, ¿no? Ya en transcurso de la semana entrante debe estar llegando ya la flota, que corresponde de una motocicleta y un trimóvil, ¿no? Comúnmente.
4: Otros continuamente nos visitan, y a la fecha, durante estos 8 meses, hemos tenido, digamos, solicitudes que en su gran mayoría han sido atendidas. Justamente tenemos 70 documentos atendidos a la población. que se reflejan justamente un costo de 85 soles, según nuestro Tupac, haciendo una recaudación de 5.950 soles. Pero el objetivo principal acá es la atención al público, y quiero enfatizar justamente en los 70 solicitudes que han sido atendidas. Luego, también ha habido constancias negativas de catastro. En esto se han atendido 164 solicitudes, de las cuales, justamente según nuestro Tupac, hay un costo de 60 soles por solicitud, y se ha reflejado en una recaudación de 9.840 soles.
0: Muy bien, ahí está entonces las palabras de algunos jefes
4: para los diferentes procedimientos o procesos que quiera realizar el usuario, en los cuales se han
0: atendido lo que fue ayer, el día de ayer, en Instagram.
4: Solicitudes. Así también se han realizado inspecciones oculares.
0: Sí, nos está llegando información también.
4: Se acercan de repente para verificar algún conflicto.
0: Muy bien. Esto fue el pasaje de lo que fue realmente la rendición de cuentas de Rioja 2026 el día de ayer, y vamos a escuchar también las palabras, lo que dijo nada más y nada menos
5: el elemento que, básico, lo que es
0: el alcalde provincial, por supuesto,
6: y venimos trabajando desde
0: nada más y nada menos que en la rendición de cuenta del día de ayer. Así que vamos a escuchar las palabras del alcalde, cómo terminó esta rendición de cuentas el día de ayer.
7: Provincial de Rioja, me refiero palabras del señor alcalde, no sin antes pedirle, por favor, antes que se retiren los gerentes, si hubiera alguna pregunta por parte del público que nos honra con su grata presencia, este es el momento, por favor, para hacer algunas preguntas a algún gerente de la exposición realizada. Damos tiempo solamente un minuto, si hubiera alguna participación, este es el momento indicado.
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7: Damas y caballeros, dignas autoridades, público que nos honra con su grata presencia, decía hace un momento, vamos a escuchar en este momento el mensaje central del señor alcalde provincial de Rioja. Regalemos fuertes y calurosos aplausos para el señor Juvinal Nicodemos Flores.
9: Muy bien. Bueno, agradecer a los gerentes que han exponido su experiencia, su trabajo. Quiero agradecer a todas las autoridades presentes, a la prensa. Como ustedes han visto, cada gerente de línea ha exponido su trabajo que ha realizado. Y quiero empezar felicitando a nuestro Consejo Provincial de Corregidores por el trabajo que se viene haciendo mancomunado, y de no ser ajeno a ninguna situación que vengamos trayendo proyectos en favor del desarrollo de nuestra provincia de Rioja. Igual manera, quiero agradecer a todo el personal de la Municipalidad Provincial de Rioja, que viene desempeñándose y que viene trabajando tanto en el ámbito administrativo y como también en otras áreas, que de una y otra manera la atención al público y sobre todo llevando la necesidad y sobre todo escuchando a cada usuario, porque esa es nuestra vocación de servicio. Esta gestión se ha dedicado a trabajar desde el primer día que hemos ingresado a la Municipalidad Provincial de Rioja. Tampoco hemos visto un color político. De lo contrario, hemos articulado y hemos juntado a todos los alcaldes distritales, a todos nuestros alcaldes de los centros poblados, como también a todas nuestras autoridades que representan a cada pueblo. Le hemos dicho, vengan aquí, vamos a trabajar. Porque la campaña política se terminó y lo que queremos es trabajar de la mano en beneficio del desarrollo de nuestra provincia Rioja y sobre todo por un inconveniente de personas o quizás que no nos llevemos, no puede ser perjudicado a la población. En ese sentido hemos pensado primero en nuestros motocarristas, de que si bien es cierto, ellos cuando querían su licencia de conducir nuestra provincia de Rioja no teníamos el circuito para que den su examen. Y eso primero hemos visto que era una necesidad. Es por eso que se construyó el circuito para que ahí den sus exámenes de manejo y ya pues no estar yendo a otra provincia. Hoy lo tenemos aquí en nuestra provincia de Rioja y agradecer al Consejo Municipal porque ha aprobado, ¿no? Nos ha dado la facultad para que haya una rebaja. Lo que antes estaba más de 100 soles, ahora está con un precio de 35, creo, por licencia de conducir. De igual manera, yo quiero felicitar y agradecer al decano de la Universidad Nacional de San Martín y a nuestro rector que nos representa a nuestra universidad por el trabajo mancomunado que venimos haciendo. Y previa de eso, son 11 hectáreas que esta gestión se le ha donado a la universidad para que muy pronto sea construida la ciudad universitaria. Y eso va a ser una facilidad enorme para nuestros hijos. Porque sin educación no somos nada. Porque déjenme decirles que la educación no es un gasto, sino es una inversión a futuro para que mañana más tarde tengamos líderes aquí en nuestra provincia de Rioja.

0: Un récord histórico, lo que nunca ha habido aquí en nuestra provincia de Rioja, que más de 600 estudiantes se han inscrito. Y de ello, y si hablamos de los 600, está en que algunos tenían que postular hacia la universidad.
1: Muy bien, ahí estaba entonces las palabras, nada más y nada menos que del alcalde provincial en el día de ayer en esta rendición de cuentas año 2026. Muy bien, vamos con más información a esta hora de la tarde, cuando son las 12:24. 12:24, vamos con más información. Primera audiencia pública de rendición de cuentas 2026, gestión, obras y resultados para Rioja. Estuvo, ¿no? Con gran éxito, la Municipalidad Provincial de Rioja informó a la población sobre los principales avances, proyectos, obras y acciones ejecutadas en beneficio de toda la provincia. Bueno, continuamos con más información. Pronta mejora de espacio público en el sector de Pablo Mori. Nuestro alcalde provincial sostuvo una importante reunión y visita preliminar junto a los vecinos del sector Pablo Mori, quienes manifestaron la situación de abandono en la que actualmente se encuentra el espacio público, solicitando la pronta intervención de la Municipalidad Provincial de Rioja. Tras constatar el estado del lugar, nuestra autoridad provincial dispuso realizar las coordinaciones necesarias para que el equipo técnico municipal intervenga en el sector, ejecutando acciones de limpieza y habilitación del espacio público en beneficio de la población. La gestión municipal continúa trabajando de manera cercana a la población, escuchando sus necesidades y atendiendo de forma progresiva los diferentes sectores de nuestra provincia. Muy bien, 12:26, 12:26, es hora de ir a una brevísima pausa comercial y luego vamos a retornar con más información del gobierno regional de San Martín y también noticias policiales que tenemos en este día. Así que no cambies de día, retornamos luego de la pausa.
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bien, son las 12 del mediodía con 36 minutos, 12 con 36 en todo el Perú. Vamos con información. En esos momentos también ya nada más y nada menos que el gobierno regional de San Martín está en esos momentos dando una audiencia pública como rendición, algo así como rendición de cuentas también. Y todavía estamos esperando las noticias, los enlaces de los amigos que están todavía ahí en el lugar grabando y filmando todo el material para brindarnos la información completa. En esta audición, en la primera audición pública de rendición de cuentas del gobierno regional de San Martín. Así es. Pues, y mientras tanto vamos con información del gobierno regional de San Martín. San Martín avanza con importantes inversiones en infraestructura y desarrollo social. Más de 1.454 millones de soles viene invirtiendo el gobierno regional de San Martín en obras y proyectos de transportes, educación, salud, saneamiento y agropecuaria, impulsando el desarrollo y mejorando la calidad de vida de miles de familias en toda la región. Actualmente se ejecutan importantes proyectos de asfaltado de vías, construcción de hospitales, instituciones educativas modernas, sistemas de agua y saneamiento, además de canales de riego para fortalecer el desarrollo productivo. Estas inversiones permiten seguir cerrando brechas y llevando mejores servicios a las 10 provincias de San Martín. También tenemos información, atención damas y caballeros, atención a la población de Rioja. El gobierno regional de San Martín hace unos 20 minutos ha subido un comunicado referente referente a lo que va a escuchar en estos momentos. Escuchen muy bien. Comunicado a la opinión pública, el gobierno regional de San Martín frente a la jornada de protesta pacífica y movilización social convocada por el Frente de Defensa de Valle Pintuyacu referente a la ejecución de proyecto mejoramientos de la carretera vecinal en el tramo convento Pintuyaquillo, Pintuyacu, Nueva Lamas, Copal. Nos dirigimos a la opinión pública y en especialmente a las familias de los pueblos de convento Pintuyaquillo, Pintuyacu, Nueva Lamas y Copal del Valle de Pintuyacu del distrito de Jainarachi para informar lo siguiente. Primero, el Comité Especial declaró desierto el proceso de selección número 003-2026-GRSM-CE-F-OXI debido a que la propuesta presentada por la empresa incumplió con lo establecido en el artículo 87 del reglamento de la ley número 29230. Relacionado a los requisitos establecidos en los procesos del mecanismo de obras por impuestos. Segundo, con la finalidad de garantizar la continuidad de este importante proyecto vial para el desarrollo y conectividad del Valle de Pintuyacu, el gobierno regional de San Martín dispuso de manera inmediata la segunda convocatoria del proceso de selección, publicada oficialmente el 28 de mayo del 2026 en el diario El Peruano, contemplando una inversión superior a los 76 millones de soles. Tercero, de acuerdo con el cronograma aprobado, la presentación de expresiones de interés y consultas a las bases se realizará del 29 de mayo al 8 de junio de 2026. La presentación de propuestas técnicas y económicas será el 24 de junio, mientras que la evaluación de propuestas se efectuará entre el 25 de junio y el 1 de julio. El otorgamiento de la buena pro está previsto para el 2 de julio del año 2026. Cuarto, el gobierno regional de San Martín mantendrá activa la comunicación y el diálogo con la población respecto al desarrollo del proceso de selección, brindando información oportuna sobre cada una de las etapas establecidas. Asimismo, las puertas del gobierno regional están abiertas a las autoridades y población para el diálogo. Quinto,
La ejecución de esta carretera es una decisión política. No obstante, solicitamos a los pobladores del Valle de Pintuyacu comprensión y paciencia frente a los impuestos, frente a los procedimientos administrativos contemplados y en el mecanismo de obras por impuestos, los cuales deben cumplir los plazos y requisitos establecidos por la normativa vigente para garantizar un proceso transparente y adecuado. Moyobamba, 29 de mayo del año 2026, Oficina de Relaciones Públicas y Comunicación Institucional. Ahí está el comunicado que nos han hecho llegar desde el gobierno regional de San Martín, damas y caballeros. Del mediodía con 42 minutos, 12:42. El gobierno regional de San Martín informó que mantiene un importante avance en la ejecución de inversiones y proyectos orientados a fortalecer sectores clave como salud, educación y transportes, priorizando el cierre de brechas y la atención de las principales necesidades de la población. Actualmente, más de 144 proyectos de inversión se vienen ejecutando en toda la región, con la proyección de superar el 95% de ejecución presupuestal al cierre del año, dinamizando la economía y generando desarrollo para miles de familias sanmartinenses. Más información a esta hora. Más de 200 millones de soles impulsan el desarrollo del Bajo Huallaga y Alto Mayo. Gestión regional prioriza inversión histórica en el Bajo Huallaga y Alto Mayo. Durante la primera audiencia pública de rendición de cuentas 2026, se dio a conocer el compromiso de seguir trabajando por las poblaciones históricamente más olvidadas. En ese sentido, destacó que solo en el Bajo Huallaga se viene invirtiendo más de 200 millones de soles en obras y proyectos. Asimismo, se resalta la importante inversión que actualmente se ejecuta en el Alto Mayo, como nunca antes lo hicieron gestiones anteriores. 12 del mediodía, 43 minutos, 12:43. Con 44 minutos, 12:44. Momento también de ir con noticias a nivel regional, por supuesto, noticias que nos llegan a nuestra mesa de redacción. Condenan en Tocache a ex residente de obra. La Fiscalía Especializada en Delitos de Corrupción de Funcionarios desde Mariscal Cáceres consiguió una sentencia contra un ex residente de la obra de la Municipalidad Provincial de Tocache, tras acreditarse su participación en hechos vinculados a la falsificación de documentos utilizados durante la ejecución de una obra pública. Como parte de la sentencia, el Juzgado Penal Unipersonal de Tocache le impuso 1 año y 9 meses de pena privativa de libertad suspendida por el periodo de 1 año, además del pago de una multa y reparación civil a favor del Estado. La investigación dirigida por el fiscal adjunto José Manuel Peche González permitió detectar irregularidades en la documentación empleada para sustentar la entrega y salida de materiales de construcción destinados a la ejecución del proyecto. Entre los hallazgos se advirtió información inconsistente relacionada con el registro y control del material adquirido por la entidad edil. Durante el proceso judicial, el acusado aceptó los cargos formulados por el Ministerio Público y se acogió a la conclusión anticipada, permitiendo que el caso concluya de manera celera mediante una sentencia de conformidad. Más información a esta hora. Huelga de arroceros sigue en San Martín tras rechazo de acuerdos alcanzados en Lima. El presidente de la Federación de Arroceros del Alto Mayo, Eber Quiliche,
informó que el paro indefinido nacional de los productores arroceros continúa vigente luego de que las negociaciones sostenidas en Lima no lograran atender las principales demandas del sector. En declaraciones a el dirigente señaló que los representantes del gremio consideran que las reuniones se realizaron con interlocutores que no representan directamente a los productores en huelga, lo que ha generado malestar y desconfianza en torno a los acuerdos alcanzados. Quiliche que cuestionó además las medidas propuestas por el Ejecutivo, indicando que la asignación de 100 millones de soles para la compra estatal de arroz resulta insuficiente frente a la demanda del sector, que exige un monto superior a los 300 millones de soles. Asimismo, criticó la destinación de 50 millones de soles a las juntas de usuarios para labores de limpieza de canales, al considerar que dicha medida no responde a las demandas centrales de la protesta. El dirigente calificó los resultados de la reunión como insatisfactorio para los agricultores, quienes, según informó, y afirmó, consideran que las propuestas del gobierno no solucionan las problemáticas del sector arrocero. En ese contexto, la Federación de Arroceros del Alto Mayo reiteró que la medida de fuerza continuará de manera indefinida hasta que se instale un diálogo directo con sus representantes y se alcancen acuerdos concretos que atiendan sus principales exigencias.

Regresamos con más información. Son las 12 del mediodía, 48 minutos, 12 del mediodía, 48. Dos heridos deja violento choque entre dos motociclistas en el distrito de Soritor. Dos motociclistas resultaron heridos tras un violento accidente de tránsito registrado cerca del mediodía del último miércoles en las intersecciones de los Jirones, Amazonas y Ramón Castilla en el barrio de Cococho, distrito de Soritor. De acuerdo con las primeras versiones, una de los conductores habría ingresado la vía sin respetar la preferencia de la calle principal, sin advertir que por el otro carril se desplazaba otra motocicleta, produciéndose un fuerte impacto entre ambas unidades. A consecuencia de la colisión, los conductores salieron despedidos varios metros de sus motocicletas, generando momentos de preocupación entre los vecinos de la zona, quienes acudieron rápidamente para brindarles ayuda mientras esperaban la llegada de los servicios de emergencia. Testigos señalaron que uno de los motociclistas llevaba puesto el casco de protección, hecho que habría evitado lesiones de mayor gravedad y una posible tragedia. Los heridos fueron auxiliados por moradores del sector, quienes aprovecharon para solicitar a las autoridades la instalación de mayor señalización en dicha intersección, debido a que constantemente se registran accidentes de tránsito en el lugar.

Muy bien, son las 12:50. Estamos ya en la parte final del programa del día de hoy, en este viernes 29 de mayo. Se acaba también el mes. Se acaba el mes este domingo y comenzamos ya contando los días para la segunda vuelta de este domingo al próximo domingo. Ya sería nada más y nada menos que las elecciones de la segunda vuelta. Y muchas personas ya todavía no han verificado si van a sufragar en el mismo local que sufragaron este 12 de abril. Así que, damas y caballeros, usted que está escuchando la radio, caballero, señora, señorita, hay que percatarse porque muchas personas se han confundido pensando que van a sufragar en el mismo local que siempre han sufragado. Han sido cambiados de local por esta razón. También se ha visto afectado algo las de las elecciones 12 de abril, porque muchas personas hicieron su cambio de local. Recuerden que hubo un tiempo donde en el mes de octubre del año pasado la página de la OMPE abrió una portada, un enlace para hacer el cambio de el lugar de votación de personas que de acuerdo a su locación de la dirección de su DNI, y ponía de acuerdo a tres, tenían que ubicar tres locales cerca a su domicilio para que puedan sufragar, y de esa manera, para no saturar el local con la gente que había, que debería sufragar y no han hecho su cambio de local, han tenido que ponerlos en otros locales. Y por esa manera usted tiene que consultar, ingresar a la página de la OMPE para ver si es que va a sufragar en el mismo local en esta segunda vuelta. Muy bien, 12:51, 12:51. Vamos con la última información de este día, viernes.

0: Bien, en tempranas horas de la mañana habíamos dado a conocer referente a un documento, a una manifestación o un comunicado de Indecopi que está observando los molinos de arroz. Y también se han pronunciado en las horas de la mañana, también ha salido esta noticia a nivel nacional. Molineras bajo sospecha. Exministro José León pide intervención de Indecopi por crisis arrocera, dice la información. Pero ya a unas horas más, Indecopi había lanzado también su comunicado. Dice, mientras miles de productores venden su cosecha a precios que no cubren costos, crecen las voces que advierten posibles prácticas abusivas en el mercado del arroz y cuestionan la falta de soluciones estructurales para el agro peruano. La crisis que atraviesa el sector arrocero peruano continúa generando preocupación y tensiones políticas a pocos días de la segunda vuelta electoral. En ese contexto, el exministro de Agricultura, José León, pidió la intervención de Indecopi ante la posibilidad de que existan malas prácticas comerciales por parte de la industria molinera, a que se responsabilizó de imponer precios que perjudican gravemente a los productores. El exfuncionario descartó que el país enfrenta un problema de sobreproducción de arroz y explicó que lo que actualmente ocurre es una sobreoferta estacional, debido a que las cosechas del norte del país y de la región San Martín se han concentrado durante los últimos 4 meses, generando una saturación temporal del mercado, según explicó José León. Ese escenario estaría siendo aprovechado por las empresas molineras, que en muchas zonas son los únicos grandes compradores, permitiéndoles fijar condiciones económicas desfavorables para los agricultores. Detalló que los productores están recibiendo apenas entre 60 y 70 céntimos por kilo de arroz en cáscara, monto que calificó como una verdadera venta a pérdida. Fue lo que dijo, nada más y nada menos, que el ex ministro de Cultura, de Agricultura, José León, hizo llamado a Indecopi. Ahí está la información que queríamos darle en esta mañana de viernes. Vamos contentos de haberte acompañado durante toda la mañana y parte también de la tarde, ya, desde mediodía. Buen provecho a las personas que están disfrutando de ese almuerzo. Bueno, retornamos, ¿no? El día de mañana a partir de las 9 de la mañana. Que tengan un hermosísimo fin de semana también. Y nos vamos contentos de haber hecho tu mañana agradable. Y por supuesto, de esta hora de mediodía, informarte cómo tiene que ser. Mi nombre es Jim Cleaver. Ah, claro que sí, nos está llegando también más información. Pero ya el día de mañana vamos a dar a conocer lo que nos acaba de llegar. Bueno, nos vamos. Mi nombre es Jim Cleaver. ¿Cómo está la situación? Si es que hay buen provecho. Permiso.
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0: 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Atentamente, la empresa. 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

0: y sus amigos, para el tío Beto y la tía Nadisa.
1: Eso.
0: Esta canción era...
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0: Participación a los usuarios seleccionados, solicitando que brinde las facilidades correspondientes al personal técnico encargado de llevar a cabo el contraste de medidores. Aquellos interesados en obtener más información sobre el procedimiento mencionado pueden dirigirse a nuestra oficina ubicada en Ejirón, Santo Toribio, número 1999, barrio de Atahualpa. 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Atentamente, la empresa.
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9: El señor Panchito Palacios y los chicos de Sensal Galicia 2015. Vamos cuando quieran, mi gran amigo Vélez Pérez. Dale, dice Cheru Producciones. Díselo.

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1: Solteras.

0: Seguimos bailando, seguimos gozando. Para que sigan disfrutando, mi gente hermosa. Los amigos de Chemén.
1: ¡Vamos, Chemén! ¡Que se escuche!

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1: 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Incumplimiento de lo dispuesto en la Ley de Concesiones Eléctricas número 25844, artículo 87. 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La interrupción de servicio obedece a trabajos de mantenimiento programado por la empresa transmisora Distribuidora, concesionaria Línea de Transmisión CCNCM-SAC, la cual ejecutará labores de mantenimiento en las celdas de 138 kV de las líneas de transmisión L1018, subestación Belaunde, subestación Tarapoto, L1049, subestación Belaunde, subestación Moyobamba. 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Exhorta a los usuarios comprendidos dentro de las zonas afectadas a tomar las previsiones necesarias durante el periodo de interrupción del servicio eléctrico. Atentamente, la empresa. Comunicado. Servicios Eléctricos Arrioja S.A. informa a sus usuarios y público en general que conforme a lo establecido en el procedimiento de supervisión para la contratación de medidores de energía eléctrica, aprobado mediante Decreto Supremo número 227-2013-OS/CD y en concordancia con la base metodológica para la aplicación de la norma técnica de calidad de los servicios eléctricos, publicada según la resolución de Asidermin número 616-2008-OS/CD, se llevará a cabo el contraste de medidores correspondientes al primer semestre del año 2026. Este proceso se realizará durante los meses de abril y mayo del 2026, abarcando un lote de 383 medidores que cumplen con los criterios establecidos en los mencionados decretos supremos. Cabe destacar que todo el procedimiento de contratación de medidores estará bajo la supervisión de Ocinermin para garantizar la efectividad del proceso. Servicios Eléctricos Arrioja S.A. notificará con la debida anticipación a los usuarios seleccionados, solicitando que brinde las facilidades correspondientes al personal técnico encargado de llevar a cabo el contraste de medidores. Aquellos interesados en obtener más información sobre el procedimiento mencionado pueden dirigirse a nuestra oficina ubicada en el Jirón Santo Toribio, número 1999, barrio de Atahualpa. Allí nuestro personal estará disponible para absolver cualquier consulta. Agradecemos su colaboración y comprensión. Atentamente, la empresa. 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